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0: Buenas noches, qué gusto saludarles. Estamos en las 20 horas con 9 minutos en todo el territorio nacional guatemalteco. Ya listos, preparados precisamente ya para presentarles el programa Pasión Deportiva con gente de pasión. Hoy pues ya platicando precisamente de todos los avances que se vienen dando por parte de los equipos de la Liga Nacional, que de hecho se habla tanto lo administrativo, tanto la situación de, deportiva, como también las situaciones de infraestructura, llámese el equipo del Deportivo San Pedro en estas circunstancias, es decir, de los tres temas bastante importantes, y no digamos también pues la participación directamente de lo que son los aficionados. Y luego pues platicarles precisamente del equipo del Deportivo Marquense, que pues tuvo que cambiar su ruta, tuvo que hacer un cambio, yo pienso un cambio así de manera brusca, en ese sentido, en esas palabras, porque todo ya estaba listo, ya se había planificado tener, una preparación directamente acá en Guatemala, otro en la hermana República de México, pero lamentablemente esto ya no se dio, y luego pues ya se da un giro, ya se hace una nueva reprogramación para los partidos de carácter de fogueo. Así es de que aquí estamos listos para platicarles el equipo del Deportivo Malacateco, que al final de cuenta creo que ya el disgusto que viene por parte de algunos aficionados, el no haber alineado tal y como tendría que ser según los aficionados, y hasta el momento pues no se le ha dado lugar a la duda al Toro Robles en cuanto a su participación, en cuanto a la dirigencia de lo que concierne el equipo del Deportivo Malacateco. De todo esto le vamos a ir hablando de poco a poco a través del programa Pasión Deportiva con gente de pasión. Buenas noches, mi estimado Tato, qué gusto saludarte por el otro micrófono.
1: Buenas noches, enorme placer de saludarles en este miércoles interita de semana, en la fecha 8 de julio del año 2026. Está avanzando el tiempo, ya estamos a punto de iniciar el torneo Apertura en la Liga Nacional, en la Liga Primera División, y bueno, pues acá estamos ya para compartir informaciones de lo que se están haciendo los diferentes equipos. Buena noticia, ya están trabajando fuerte en la instalación de la nueva gramilla del Estadio Municipal San Pedrano. Están en una foto que ya van por la mitad en esa colocación de la gramilla, y en buena hora se piensa de que se pueda tener, o se está planificando que se pueda tener por lo menos 7 días antes de que arranque el torneo. Y así pues ver el debut oficial del equipo del Deportivo San Pedro en la Liga Nacional. Hoy un partido amistoso por parte del equipo del Deportivo Marquense en la zona costera, para ser precisos, en Coatepec, que le platicaremos también acerca de lo que ha hecho ya el equipo del Deportivo Marquense y los trabajos que está haciendo también el equipo de los Toros de el Malacateco. Así es que buenas noches, bienvenidos y bienvenidas a nombre de nuestras casas patrocinadoras. Estamos a través de la frecuencia de Futura 92.3, Futura TV Sport para todo el mundo. 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

Pues platiquemos acerca de lo que es el fútbol y lo dramático que está también la Copa a nivel del globo terráqueo. Lo cierto es de que han sido partidos muy disputados, partidos muy cuestionados, partidos de mucha emoción, en la cual pues esas eliminatorias que se han vendido. Y justamente pues de los 48 selecciones que partieron de la línea de salida, de la línea de meta, pues ya solamente 8 equipos quedan o 8 selecciones quedan a nivel del globo terráqueo. Y entonces obviamente ahí se va depurando de poco a poco en cuanto a las selecciones. Y entonces ya se habla precisamente de los equipos quienes ya han clasificado precisamente a lo que son los cuartos de final del torneo más grande de lo que es el mundo. Vamos a ver si realimentamos un poquito por acá la situación de los equipos que han hecho ya su historia en este sentido. Así es de que pues bueno, algo importante en todo esto. Ya avanzó Francia, avanzó Marruecos, avanzó España, Bélgica, Noruega, Inglaterra, Argentina y Suiza, que al final de cuentas se clasificó la fecha del día de ayer en horas de la tarde. Francia, Marruecos, España, Bélgica, Noruega, Inglaterra y Argentina y Suiza fueron los que se clasificaron. Así es que la copa más grande de lo que es el globo terráqueo o del universo, pues prácticamente está ya en lo que concierne la recta final. Este fin de semana se va a dar ya los partidos en cuanto a los cuartos de final. Ya les decía, las 48 selecciones que partían en la línea de lo que era salida, en la línea de meta, ya solo quedan 8 que aún pueden soñar, pues levantar el trofeo más codiciado de lo que es el planeta, bajo lo que es ya bajo las nubes de lo que es Nueva York o Nueva Jersey, en la cual pues la FIFA repasa con cifras y algunas anécdotas el perfil de las 8 selecciones que siguen pues vivas, siguen en ese liderato, por supuesto, de lo que concierne pues la copa más grande de lo que es el universo. Así es de que algo que llama poderosamente la atención, porque ni Brasil ni Alemania pues figuran en esto. Se trata de un auténtico vuelco en la jerarquía de lo que es precisamente la Copa del Globo Terráqueo, y que por primera vez en la historia, mi estimado Tato, ni Brasil ni Alemania figuran entre los equipos, en este caso los clasificados para los cuartos de final de una misma edición. Y sin embargo, pues en 10 de las 17 ediciones de lo que es esta Copa, en las que hubo cuartos de final, se había dado ya la presencia simultánea de estos dos gigantes de lo que es el fútbol mundial, de Alemania y la formación de Brasil. Y entonces, lamentablemente, pues no. Así es de que Alemania se había perdido esta cita en el 1938, en el 2018 y 2022, Brasil en

0: altas y bajas, partidos muy cuestionados, pese de que ahora ha estado evolucionando el tema del VAR, nuevas políticas, como por ejemplo ahora un jugador ya no puede tardar más de 5 segundos en el saque de banda, hay cámaras por donde quieran, el balón lleva un chip para ver si ingresó o no ingresó. La tecnología que está ayudando en cuestión de los fuera del lugar, y ahora sí, por un pelito ya estás en fuera del lugar, todo eso lo están viendo, pero hay muchos partidos que se están cuestionando en cuanto a lo que se viene desempeñando, como por ejemplo el último que se terminó hablando fue el Argentina y Egipto. Y sí, pues hay, digamos, algunas noticias que han llegado en cuanto con un sabor amargo, pues por la preferencia de algunas selecciones, como el tema de Brasil, el equipo de Alemania, el mismo equipo de Portugal, ya no está Cristiano Ronaldo, ya no está Modric tampoco, entonces son de los jugadores Neymar, que también ya lo está, que es parte de la selección de Brasil, y entonces sí, se van quedando esos gustos, pero hay tres selecciones para mí que son muy llamativas, llama mucho la atención, como es Francia, el mismo equipo de España y no digamos el equipo de Argentina, que todavía siguen en esta pelea, pero sí, ya están quedando, y eso hablamos con los aficionados hoy, que creo que esos cuartos de final serán partidos ya de alto nivel, porque han quedado las mejores 8 selecciones a nivel del mundo, y entonces se espera que hoy hubo descanso, ya van a hacer anula el campeonato, pero sí, las selecciones han dejado mucho que desear en esos últimos encuentros.
1: Lo que va hasta el momento, los líderes directamente de lo que es la estadística, mi estimado Tato, pues sigue siendo historia, sigue siendo la leyenda de lo que es el fútbol, precisamente el jugador Lionel Messi de la selección de Argentina, que hasta el momento ha anotado 8 goles en su selección. Y en cuanto a los líderes, entonces en las estadísticas, prácticamente pues está el jugador Lionel Messi, que ha anotado 8 goles de la selección de Argentina. Luego le sigue el jugador Erling Haaland con 7 goles, que pertenece a la selección de Noruega. Y luego, en el caso de que del jugador Kylian Mbappé, que representa a la selección de Francia, también ha anotado 7 importantes goles. Así es de que la Copa del Globo Terráqueo, la copa más grande del universo, pues prácticamente es una copa de lo que es el mundo, o simplemente una copa realmente mundial. Es lo principal, es el principal torneo, esto, un torneo internacional, un torneo oficial de fútbol masculino a nivel de las selecciones nacionales de todo el mundo. Y bueno, ya creo que hay muchas cosas de qué platicar, híjoles. No nos alcanzaría la noche estar platicando de lo que es esta Copa del Globo Terráqueo. Sin embargo, pues hay que mencionarles de que los cuartos de final pues se van a jugar de la fecha 9 al 11 de julio. Y la situación, la calendarización está directamente de la siguiente manera. El día de mañana, a partir de las 2 de la tarde, creo que es un único partido que se va a jugar el día de mañana. Mañana que estamos 8-9, estamos 9. 9. Y entonces mañana juega Francia, va a enfrentar directamente al equipo de Marruecos. Aquí es un partido, ¿verdad? Y luego el que pierda, obviamente, se va directamente hacia el descanso. ¿Quién podría pasar? ¿Será Francia o será la formación del equipo de Marruecos? Pero bueno, mañana este partido se juega a las 2 de la tarde. Estos partidos se van a dar precisamente el día de mañana. Sin embargo, mañana 9-10, el viernes, ¿qué? El viernes es 10, ¿no? ¿Sí?
0: Sí, mañana estamos jueves 9,
1: viernes 10. Entonces el viernes 10, mi estimado Tato, pues ya se viene otro partido.
0: A la 1 de la tarde, justo en la hora del almuerzo, España-Bélgica, partidazo que se estará viviendo en los cuartos de final también.
1: Claro, y luego para el sábado 11 se van a jugar 2 partidos. Uno que está programado a las 15 horas 3 de la tarde, y el otro está programado a partir de las 19 horas 7 de la noche. Quiere decir que el día de mañana pues solo se tiene un partido.

0: Francia a Marruecos. El día viernes, que es día 10, va a jugar España y Bélgica, este partido a la 1:00 p.m. Y luego Noruega va a enfrentar al potencial de Inglaterra y prácticamente va a jugar el sábado a partir de las 15:03 p.m. y nada menos y nada más, ya a las 19:07 p.m.
1: Partidazo. Sí. Argentina sí. Ante el equipo de Suiza, todos bien concentrados a las 7:00 p.m. que también tiene un partidazo de que se le está complicando de poco a poco al equipo de Argentina. Se complicó ese partido con Egipto y bueno, pues ahora partidazo ante el equipo de Suiza.
0: Bueno, ahí está entonces precisamente lo que se viene en cuanto a los cuartos de final. Y obviamente pues ya vendrán los partidos en cuanto a las semifinales. Y no digamos una gran final de lo que sería el mundo, la Copa del globo terráqueo. Así es de que ahí estamos en las 20:25 en todo el territorio nacional guatemalteco. Somos el programa Pasión Deportiva con gente de pasión. Pero bueno, nos mandaron a platicar de el fútbol de Guatemala, nos mandaron a platicar de la Liga Nacional. Pues bueno, todo esto llega gracias a nuestros gentiles patrocinadores y luego ya pues platicamos del cuadro del equipo del Deportivo San Pedro.
1: 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Así es que buenas noches, estamos llegando a las 20:24.

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0: Bueno, platiquemos ya de los super gallos del equipo de el Deportivo, el equipo del Deportivo San Pedro. Y obviamente, mi estimado Tato, pues en la fecha del día de ayer, pues ya se daba ciertas novedades en cuanto a los trabajos de avance por parte de lo que es la colocación de la alfombra del rectángulo de juego por parte del Estadio Municipal San Pedrano, con presencia precisamente de lo que es los medios de comunicación, con presencia del señor alcalde municipal, con presencia precisamente de los personeros de lo que es la empresa que está pues con el trabajo respectivo. Parece importante ese ver realmente, digamos en este caso, ver un furgón lleno directamente de rollos de alfombra, con una alfombra que está certificada, que va a ser certificada a través de FIFA para que se puedan jugar los partidos, digamos de carácter, en este caso, para que se puedan jugar todos los partidos, en este caso de carácter oficial. Y entonces, pues bueno, era algo, el día de ayer era novedoso ver un furgón, ver a todos motivados, ver precisamente el señor alcalde hablando precisamente hacia los medios de comunicación, dando a conocer pues los avances que se tienen. Algo que llama poderosamente la atención es de que pues ya se tiene también presencia, ya se hacen los estudios respectivos para lo que es el graderío. Tras las porterías, el espacio específico ahí, ya se hizo totalmente el estudio. Creo que esto para el otro año, si Dios lo permite, pues creo yo que esos trabajos van a ir avanzando de poco a poco, pero ya se tiene dentro de lo que es la planificación de la municipalidad. Hoy se está trabajando de una manera especial en ese sentido. Digo especial porque realmente creo que pues lo encomendado, a pesar de que esto se retrasó, se reprogramó por situaciones de que todo el mundo sabe, ¿verdad? De que pues el equipo tenía que terminar su trabajo en esta temporada, y lo hizo muy bien, con esa totalmente expectativa, subiendo a la Liga Nacional, y ahora todo se prepara para tener partidos pues de carácter oficial en la Liga Nacional, y que pues la cancha esté certificada para pues no tener ni un solo problema. Creo que la gramía es una gramía realmente, como se dice en el buen chapín, de nivel, y prácticamente se van a lucir los jugadores. Se está, el señor alcalde pues mencionaba la situación en cuanto de que ojalá, ahí sí que ojalá, ¿verdad?, no llueva, para que los tiempos se vayan marcando con el tiempo específico, entregarlo la fecha 20 o la fecha 22, para que el equipo pueda jugar su primer partido, para que pueda debutar dentro de su propia cancha. Y luego, pero siempre y cuando la lluvia no pueda sorprender por las situaciones de pegamento que se tiene, hay que pues ir uniendo las las fracciones de lo que es la gramía artificial, y creo que esto va a quedar realmente de una manera espectacular, en la cual los jugadores se van a lucir, y no solamente los jugadores, digamos, del equipo del Deportivo San Pedro, sino que recordemos de que la administración del estadio está bajo la custodia directamente de la municipalidad, y de ahí depende, no está a concesión por parte de los miembros de la junta directiva, y entonces ellos se lo dan al fútbol municipal. Algunas chamuscas que he visto en horas de la tarde, mi estimado Tato, y entonces, pero ojalá ahora el equipo que está en la Liga Nacional, por supuesto que deben ir ya salvaguardando todo esto para darle ese buen mantenimiento que debe de tener, por supuesto, este tipo de engramillado.
1: Ese es el trabajo que se está generando hoy en día, con miras evidentemente a que salga antes, se dice de que una semana antes de que arranque el torneo, esto con la intención de que se juegue el primer partido, el que ya está programado para el equipo del Deportivo San Pedro ante el equipo de el Chilajumbero de Camposeco. Pero bueno, se espera por lo menos que sí se avance. También va a depender del clima, porque se habla de que si llueve, pues van a suspender. Hay que aplicarle un pegamento, hay que coserlo. Imagínate, es un proceso bastante largo. O sea, no es nada más de tirar y, y hay que se quede, no, hay que pegar, y es una, digamos, una técnica bastante difícil en cuanto a pegar. O sea, se echa el pegamento y va encima de la alfombra y tiene que calzar, tiene que quedar, como dice el abuelo, a escuadra, tiene que quedar parejo, no pueden quedar volcanes y todo eso. Entonces sí, a veces por la presa se hacen las cosas malas, pero hoy estábamos viendo, digamos, que el avance va demasiado rápido y que bueno por el equipo del Deportivo San Pedro, y todo apunta de que pues se va a terminar según lo planificado a lo que se tiene para estos días.
0: Claro, el señor alcalde municipal de San Pedro Zacatepeques el día de ayer hablaba directamente hacia todos los medios de comunicación que se hicieron presentes, dando importante información y la satisfacción que se tenía pues al tener el fulgón, la algarabía, para hacer toda una realidad lo que es el engramillado del rectángulo de juego del Estadio Municipal San Pedro. Nos escuchemos.
2: Cuenta, verdad, que ya hoy estamos recibiendo pues una parte de la gramía, y ya para poder colocarla. Entonces, gracias a ustedes, medios de comunicación, por estar presentes. Y yo creo que esto es muestra de la responsabilidad que tiene Muni San Pedro con rostro humano, con el Deportivo San Pedro, con la afición del Deportivo San Pedro y con la población en general. Hay un reto muy grande que cumplir, ¿verdad? Yo platicaba hoy en la mañana con el ingeniero responsable del proyecto y le decía, mire, tienen que cumplir sí o sí, ¿verdad? Espero que sea así, entre el 20 al 22 de este mes, y todo va a depender de la factibilidad del tiempo, ¿verdad? Si el tiempo ellos dicen que es propicio, pues ellos van a trabajar pues día y noche, como decimos comúnmente, o sea, las 24 horas del día, y esperamos nosotros que se pueda cumplir, pero el día de hoy ya, ahorita van a empezar a bajar los rollos de la gramía que van a colocar, que por cierto, esperamos nosotros que el personal que ya vino, que pues tiene su expertise, la coloque de pues lo más rápido posible. Y de una vez quiero hacer un llamado público ahí sí que a la población en general, o a establecimiento, a junta directiva, que ya hay que empezar a ver pues las propuestas de lo que sería el graderío lado norte y lado sur, y pues los servicios sanitarios que se tendrían que hacer más adelante. Y de igual manera estamos en el proceso de la verificación de la mejora de los camerinos. Esto iría dentro de una ampliación presupuestaria de este mismo proyecto para no atrasar realmente la mejora del estadio. Esperemos que todo marche con normalidad y que se logre el objetivo, ¿verdad?, de tener lista la cancha para el día 25 de este mes. Y caso contrario, pues yo creo que la junta directiva va a tener que tener un plan B, ¿verdad?, una alternativa ahí de jugar en otra cancha, porque pues esperamos que no hayan atrasos, ¿verdad? Pero si hubieran, tomemos en cuenta que este proyecto se iba a hacer en marzo o abril para la presente fecha. Sin embargo, pues gracias a Dios se atrasó, pues el Deportivo subió a la mayor, pero ahora sí necesitamos dejar un buen trabajo. La cancha anterior, recuerdo que fue en el 2010, tardó casi 15 años. Entonces prácticamente iríamos por el mismo tiempo de vida útil de esta nueva gramía.
3: Señor alcalde, con lo que se ha platicado con los encargados de este proyecto, ¿cuántos días aproximadamente puede llevar ya la colocación de la sintética?
2: Pues nosotros queremos que sean 15 días para la colocación, ¿verdad? Entonces contemplemos que hoy estamos 7 en 15 días, para el 22 debería de estar terminada la cancha, tomando en cuenta que nos haga buen tiempo, ¿verdad? Yo he ido escuchando la manera de trabajar de ellos, y según me dicen que tienen que usar un pegamento, ¿verdad?, primero, y luego va cocida la gramía. Sin embargo, por ejemplo, colocan el pegamento y llueve, entonces no agarraría, ¿verdad?, o no pegaría como corresponde. Entonces ellos van a ver cómo trabajan de la manera más rápida.
4: Un factor importante es que la gramía ya está en el Estadio Municipal San Pedrano, independientemente de los tiempos, pues sí, ya se cuenta acá en el Estadio Municipal.
2: Bueno, sí, miren, yo pues he estado en pláticas con la empresa, ¿verdad? La última plática fue hace como una media hora, y pues ellos dijeron el 7 nosotros llegamos con el furgón y con los materiales para empezar a colocar gramía, y lo están cumpliendo. Le digo, en pláticas ellos han dicho que primero Dios en 15 días, si no hay atrasos, sería para el 22. Todo eso pues lo dejo así que primero en las manos de Dios, porque Él es el que controla los tiempos, y luego la empresa, que yo le he exigido y le seguiré exigiendo que trabajen las 24 horas del día, de ser necesario que lo hagan por turnos. Nosotros tenemos ahí provisionalmente unos reflectores que teníamos como modelos para más adelante iluminar el estadio, los podemos colocar, ¿verdad?, con la empresa eléctrica para que tengan iluminación, si no en la totalidad de noche, pero sí que puedan trabajar.
4: ¿Qué se le dice a la afición sanpedrana en esta emoción que embarga los corazones de cada uno de ellos al tener ya la gramía y al saber que el primer partido en Liga Nacional se podría jugar acá en el Estadio Municipal San Pedro?
2: Bueno, que es nuestro gran deseo, ¿verdad?, como municipalidad, que aquí se juegue el primer partido ya en Liga Mayor. Y pues lo mismo, afición sanpedrana, pues nosotros queremos al equipo, nosotros lo vamos a seguir apoyando hasta donde dé la posibilidad económica de la municipalidad, y pues es compromiso de todos. Solo hago un llamado para que realmente la afición ahora venga a apoyar en Liga Nacional. Sé que de repente van a aumentar los precios de las entradas, pero para eso somos parte del equipo, ¿verdad? Entonces que todos puedan apoyar. He visto por ahí también que están promocionando las butacas, pues también los animo a que compren para la temporada de una vez o para el torneo, y pues creo que juntos podemos mantener al equipo si nos lo proponemos. Caso contrario, pues estaría más complicado que solo la directiva vaya para adelante, pero en este caso su servidor como alcalde y el consejo municipal estamos para dar todo el apoyo a la junta directiva.
0: Estas son las declaraciones que se daban por parte de el señor alcalde municipal de San Pedro Sacatepec. Creo que son declaraciones muy, muy, muy claras en este sentido, pues incentivando también a los aficionados para que pues se siga con este proyecto, la algarabía, la alegría que se vivió la fecha del día de ayer, a tal caso pues destapar por lo menos un rollo, ver la calidad de lo que es el material la cual lo están colocando. Y a la fecha del día de hoy pues ya se daban ya ciertos avances, ya se miraba por lo menos alguna parte, alguna fracción de lo que es el rectángulo de juego, pues ya con una gramilla, digamos, ya ubicada, si no terminada, pero ya con ese procedimiento. La realidad es que sí, llena de mucha alegría, de muchas satisfacciones, todo ese trabajo que se está realizando, y sobre todo también ese estudio que se le está dando a la situación de ya para la construcción de las de los graderíos, y aparte de esto, pues los camerinos, los sanitarios, todo esto. Creo que esto va a quedar muy, muy, muy bonito, sí, pero sí se tiene que tener la paciencia necesaria y ver definitivamente. Él decía algo muy importante en la cual decir, pues bueno, si esto no se diera, pues ya la junta directiva del equipo del Deportivo San Pedro, pues por lo menos tener un plan B para ver en dónde se podría jugar el primer partido. Bueno, por lo tanto, pues esto creo que ya lo tomará en cuenta muy bien los miembros de la junta directiva, aunque hay que tomar en cuenta que la cancha alterna, digamos, del equipo del Deportivo San Pedro, es la cancha de el Xelajú Mario Camposeco. Les recordamos que estamos a través del programa Pasión Deportiva con gente de pasión, y todo esto llega gracias a nuestros gentiles patrocinadores.
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0: Estamos en las 20 horas con 41 minutos. Y bueno, ahora se tiene conocimiento de que anteriormente, conforme se haya ido, digamos, conformando al equipo, casi estaba en los 800 mil y fracción de quetzales. Hoy, señoras y señores, ha aumentado ya lo que es el costo, la planilla del equipo del Deportivo San Pedro. Está sobre el 1,050,000 quetzales. Está sobre el millón. Y entonces, prácticamente, aparte de esto, creo yo que sin tomar en cuenta las situaciones de las ligas inferiores, como sub-15, como sub-17, la especial, que ya está bajo, digamos, el control, ya está bajo la administración precisamente de los miembros de la junta directiva. Así es de que se tiene ya el millón de lo que es. Y tengo conocimiento que solamente por lo menos se tiene una cantidad considerable de casi, vamos a ver, más o menos como los 200 a los 300 mil quetzales, casi los 200 mil que se tiene hasta el momento. Y entonces hace falta demasiado, casi faltan los 800,000 quetzales. Y entonces a esto hay que agregarle, mi estimado Tato, de que todavía no se ha concretado en cuanto a los patrocinadores, la televisora que aún continúa, pero eso vence ya un poquito más adelante. La situación de lo que es el banco que los patrocina, esto ya ha caducado en cuanto al contrato. La misma situación también de la municipalidad. Y entonces ahora, si bien es cierto, es de que tienen pláticas, que tienen diálogos, que están con esos acercamientos, pero no han llegado a un entendido. Tal es el caso de que los miembros de la Junta Directiva recientemente le solicitaron la cantidad de medio millón, o sea, de los 500,000 quetzales a la municipalidad. El señor presidente dice que tienen muy buena relación con los de la municipalidad, se está haciendo los estudios necesarios a través de tesorería para saber realmente en cuánto sería realmente lo que sería el patrocinio, no una ayuda, sino un patrocinio por parte de lo que es la municipalidad, pero yo no creo que le vayan a dar los 500,000 quetzales. Y habría que ver también, porque hay que recordarles de que si no mal recuerdo, la situación de la televisora, decía una red telefónica, pues había dictaminado, y esto lo sabe exactamente don Luis Orozco, porque él hizo ese tipo de contratos, y que si el equipo subía directamente a la Liga Nacional, obviamente la situación del patrocinio iba a ser un poco más. Se espera esto, ¿verdad? Ya en situaciones de pláticas, pero eso está totalmente en teoría, la misma situación de lo que tiene la municipalidad, y no digamos la situación de lo que es en estos momentos Ban Rural, que es el patrocinador oficial en estos momentos, pero esto también ha dejado de ser, tomando en cuenta de que pues venció lo que era el contrato y tendrán que ir por una nueva situación. Así es de que hace falta mucho, se hace la invitación a que las empresas que quieran sumarse a este proyecto definitivamente del equipo del Deportivo San Pedro, y a eso obedece de que el mismo presidente de la Junta Directiva pues llama a la división entre medios de comunicación, no división entre juntas directivas, no división entre los aficionados, y no, sino que todos marchen en el mismo lado, que todos vayan remando hacia el mismo lado, que todos se levanten, como dice el Popol Vuh, que todos se levanten, que nadie se quede atrás y que todos vayan por una sola causa. Porque la realidad es que el tener o el ir reuniendo un millón y fracción para poder sostener un equipo en la Liga Nacional, la realidad es que esto es para quitar el sueño, y mucho más, por supuesto, cuando ya han vencido esos contratos a los que tienen ese patrocinio con un alto, digamos, porcentaje de en lo que es lo económico. Esto es para quitar directamente el sueño, pero creo que si todos se unen, si todos nos unimos en esta causa justa para poder que el equipo del Deportivo San Pedro, con la planilla que se tiene, y que pueda sacar esos resultados, que pueda ser protagonista, creo que este va a ser su mejor carta de presentación del equipo del Deportivo San Pedro.
1: Aunque también hay que apuntar esto, por largos años estuvo luchando en el tema del ascenso al equipo del Deportivo San Pedro. Cuántas anécdotas, cuántos partidos de tristeza a lo largo de estos 32 años, y por eso lo decíamos anteriormente, creo que para San Pedro, para el aficionado, todos los partidos que juegue de local el equipo del Deportivo San Pedro deberían ser llenos totales.
0: ¿Sí?
1: ¿Por qué razón? Porque se luchó, y bueno, pues llegó el momento, ahí está la Liga Nacional, pero este tema de Liga Nacional no nada más es decir, bueno, ahí estamos, no, es una planificación bastante extensa, normas diferentes a lo que se venía jugando en la primera división, reglamentos diferentes, disposiciones diferentes, jugadores diferentes, cancha diferente, de hecho aquí todo tiene que cambiar. Y pues para el equipo de San Pedro, que qué bueno que ya estaba en planificación el tema del cambio de la gramilla, porque le viene a caer muy bien en el tema de la presentación en la Liga Nacional. Entonces, por ejemplo, el primer partido debe ser un lleno, como cuando estaban las finales el equipo sanpedrano primero, porque también el equipo de Xela pues invita a todos los equipos, es un equipo de alta categoría, ha jugado partidos internacionales, ha sido protagonista. ha sido campeón, y bueno, creo que sería conveniente ese tema de los aficionados para que pudieran llegar al Estadio Municipal Semperano. Y sí, evidentemente, pues ha estado complicado, según lo que decía la última vez que se platicó con el presidente, que el tema de los patrocinadores está complicado, y entonces por eso era que le estaba solicitando esa cantidad a la municipalidad, para no tocar el bolsillo de los aficionados. Pero al no haber una respuesta positiva de la municipalidad o de algunos patrocinadores, evidentemente pues tendrán que hacer esa evaluación de poder subir a las entradas para estos partidos. Pero bueno, ya se verá en cuanto al tema de esa planificación también que tenga junta directiva.
0: Sí, definitivamente, pues en la última parte de lo que se daba en cuanto también a ese recibimiento de las alfombras en el Estadio Municipal San Pedrano, prácticamente pues concluye también la participación del señor alcalde municipal, aludiendo a lo siguiente, hablando hacia los medios de comunicación.
4: Que será utilizada por el equipo de los Gallos.
2: Sí, definitivamente, yo creo que como viene empacada y ya vieron ustedes la dimensión, 35 metros de largo tiene este rollo, híjole, dentro de 20 personas apenas si lo lograron levantar, yo creo que está llenando realmente los requisitos, aunque ya les dije que al final van a dejar una certificación, ¿verdad?, de la calidad de la gramilla. Ahora solo queda pues la empresa, ¿verdad?, que pueda trabajar lo más rápido posible. Yo le pido a ustedes como medios de comunicación que sigamos el proceso, ¿verdad?, así como están hoy, que pues ya en 3-4 días vengamos a ver el avance, y pues de igual manera nosotros como MUNI estamos con el compromiso y la responsabilidad de hacer la supervisión correspondiente. De igual manera, el supervisor de obras municipales que está a cargo, pues ya él también hemos platicado que tiene que estar, si es posible, de manera permanente acá para que se pueda pues dar cuenta y razón de todo el proceso que va a llevar la colocación de la gramilla. Insisto, si hay personas o instituciones que quieran uno o dos rollos de gramilla, tenemos de la que se está levantando, y aquí hay una parte que no se ha levantado, también hago la salvedad, me han preguntado y yo le pregunté a la empresa y efectivamente aquí van a colocar los rollos que están, pues van a descargar, y ya cuando hayan avanzado con la colocación de la mitad de la cancha, entonces van a levantar esta otra parte ya para la finalización que corresponda.
4: Lo más importante es eso, el seguimiento que ustedes le darán como autoridades municipales para que se pueda cumplir con estos 15 días para la colocación de la nueva gramilla.
2: Pues es lo que queremos, ¿verdad? Y vamos a seguir ahí en la comunicación con la empresa, los supervisores, aquí hay un pues regente que está permanentemente, y entonces esperemos que todo avance como lo hemos previsto, ¿verdad? El deseo es que el Deportivo San Pedro juegue acá su primer partido de Liga Nacional. Si eso es así, pues yo creo que será una satisfacción nuestra que se pueda efectuar. Si no lo permite el tiempo, la condición, pues tendremos que buscar un plan B.
5: Señor alcalde, se ha hablado de porcentaje. ¿Qué porcentaje va el avance de todo ese trabajo?
2: Bueno, mire, pues si vemos ya el material, que es, digamos, el porcentaje mayor, yo creo que pues para mí ya van un 60%, el 40% es colocación de la gramilla, y ahí estaríamos en un 100%, porque ellos ya revisaron drenajes, ellos ya trabajaron la parte que está frente a las bancas de local y de visitante, ya solo para poder colocar gramilla. Entonces ha habido un avance considerable, pero por el porcentaje restante es el que pues necesitamos esperar.
0: Muchas gracias. Muy bien, las declaraciones entonces al final de cuentas del señor alcalde municipal de San Pedro Zacatepeques. El equipo del Deportivo San Pedro va a jugar partidos de fogueo. Recordemos de que, pues bueno, ya jugó uno con el equipo de San Pedro La Laguna. Se vienen otros partidos, digamos, durante lo que es de aquí en adelante. El día viernes, señoras y señores, el equipo del Deportivo San Pedro va a tener un partido de carácter amistoso, obviamente. Y lo va a hacer ante el equipo del Deportivo Marquense. Obviamente lo van a jugar a puerta cerrada en el Estadio Marquesa de la Ensenada. No tengo el horario, no sé qué horario vayan a jugar, mi estimado Tato, este partido, pero juegan el día viernes a puerta cerrada. El equipo del Deportivo San Pedro juega ante el equipo del Deportivo Marquense. El domingo tienen otro partido. Este partido lo van a jugar ante el equipo de Coatepeque. Los van a jugar en el Estadio Israel Barrios. El domingo juega ante el equipo de Coatepeque, y el sábado 18 de julio, sábado 18 de julio, van a jugar ante el equipo de Aguacatán. Así están los fogueos hasta el momento. Viernes juegan con el equipo de Marquense, el domingo juegan con el equipo de Coatepeque y el sábado 18 de julio juega ante el equipo de Aguacatán. Así están. Hay muchas cosas de qué hablarles, pero el tiempo se nos está pasando. Estamos en las 20 horas con 53, 7 minutos y las 21 horas 9 de la noche. Bueno, vamos a dejar la información del equipo del Deportivo San Pedro aquí. Luego esperamos en Diosito Lindo, si nos lo permite, para el próximo viernes seguir platicándoles de lo que es el equipo del Deportivo San Pedro en cuanto a lo que se viene haciendo, en cuanto a su administración, en cuanto a la infraestructura y en cuanto a lo deportivo. Nos vamos inmediatamente ya para platicarles del equipo del Deportivo Marquense.

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0: estamos a 4 minutos, estamos a 4 minutos de puntualizar las 21:09 p.m. Pues hablemos ya del equipo del Deportivo, el equipo del Deportivo Marquense. Bueno, después de tener el pasado sábado en horas de la mañana un interesante partido ante el equipo del Deportivo Malacateco, que al final de cuentas ganó el partido de 2-0 ante el equipo del Deportivo Malacateco. Al final, pues, son partidos en la cual lo hemos platicado acá con Tato, en la cual, pues, creo que a los directores técnicos, pues, no les interesa tanto la situación de los resultados y simple y sencillamente, pues, ellos se enfocan en la forma de trabajo de los jugadores, se enfocan del movimiento de balón, se enfocan si han o no entendido el sistema de juego que se pretende, se enfocan en cuanto a la situación de poder ir rebajando directamente lo que es la carga, se enfocan al buen trato de balón, y bueno, todas esas situaciones en lo táctico, directamente en lo técnico. Pero esto lo ve, digamos, junta directiva, lo ve directamente lo que es el cuerpo técnico, los mismos jugadores, ¿verdad?, en situaciones de ir adaptándose directamente a lo que se pretende a través de los directores técnicos, llámese Marquense, llámese el equipo del Deportivo, en este caso, del Deportivo Malacateco. Pero al final, precisamente, esto ya para los aficionados no lo entienden de esta manera, mi estimado Tato. Para los aficionados no lo entienden de esta manera, sino que se entiende independientemente si gana bonito, si tuvo buen trato de balón. Al aficionado lo que le interesa es ganar, y aunque sea cualquier chamusca, ¿verdad?, que va, pero lo que se interesa es ganar, aunque hay que tomar en cuenta de que todo, como decía el director técnico del equipo del Deportivo San Pedro, él decía, hasta en los partidos de interescuadras o en espacios reducidos, ¿verdad?, ahí se iba a ganar. Sin embargo, pues él decía, sin embargo, que en este tipo de partidos ya es una situación totalmente diferente, porque los fogueos es para los directores técnicos, los fogueos no es de espectáculos, sino los fogueos prácticamente es para que el jugador se vaya adaptando. Pero aún así, pues los aficionados, la gente que sigue muy de cerca a los equipos, aún no, digamos, asimilan una situación de pérdida, como lo hizo el equipo del Deportivo Malacateco. Estaba, pues, no escuchando, sino estaba leyendo algunos comentarios en donde decía que estoy ya hablando de Malacateco también, que decían, no, que el director técnico no está apto, que el director técnico no ha tenido triunfos, que el director mejor estuviese, y entonces ya se empiezan a dividir todas las situaciones. Pero creo que en este caso hay que dar lugar a la duda, es una preparación, es una pretemporada y no son partidos de carácter oficial.
1: Sí, esos son partidos de fogueo, donde al director técnico le está sirviendo para ver a sus jugadores, para ver las debilidades, las fortalezas, cuál puede ser el once inicial. Lo decíamos anteriormente, de los jugadores que vayan en la banca, quiénes van a ser aquellos jugadores de que puedan cambiar cuando un equipo, pues, esté siendo atacado, quién pueda ir a nivelar el juego. Es cierto, cuando un equipo es titular y alguien queda en banca, no es porque sea mejor, sino son, digamos, de las sensaciones que puede dar en un partido. El cambio de juego a la ofensiva, a la defensiva, según cómo vaya el juego, y entonces eso es lo que se está viendo en estos momentos. Para el equipo del Deportivo Marquense, de los 3 partidos de fogueo que ha tenido de momento, pues los 3 ha ganado. Ganó el partido de fogueo con la selección de San Juan Ostoncalco, la Copa de la Amistad con el equipo de Malacateco. Hoy tuvo otro partido de fogueo con el equipo de Coatepeque, en esa presentación ya oficial del equipo de Coatepeque, ganando su partido. Tendrá más por delante, y entonces con esto, pues, ya se está afianzando en cuanto a la titular que pueda, pues, tener ya el equipo del Deportivo Marquense de cara al torneo Apertura.
0: Sí, precisamente ya lo decías, pues hoy jugó con el equipo de el Deportivo Coatepeque, ganando el partido, me parece que fueron de 3-1 o a 2-1. El resultado que al final, pues, ganó el encuentro, cosa que para los directores técnicos dice, bueno, muy bien para la estadística, pero independientemente, ellos sacan sus mejores conclusiones. El pasado lunes, pues ya anunciábamos, señoras y señores, el equipo del Deportivo Marquense ya viajó hacia Tapachula, ya se fue hacia la hermana República de México y van a jugar partidos. Yo creo que al final, yo creo que más fue de especulación, mi estimado Tato, jugar con el equipo de Jaguares, jugar con el equipo de Cruz Azul en un juvenil, el mismo equipo de Tapachula y una cuadrangular, pues donde estaba el equipo del Deportivo Marquense, el Cruz Azul, Jaguares de Chiapas, el equipo de Tapachula y el equipo del Deportivo Marquense. Eso ya estaba concretado. Yo al final de cuentas, yo no entiendo por qué razón, motivo o circunstancias, pues de último momento deciden ya no ir, porque esta decisión lo tomaron desde el pasado sábado. Lo que pasa que estas situaciones son muy internas, y entonces esto, como ya se había anunciado, esto como ya se había dicho, y esto como ya estaba en programación, y como el equipo del Deportivo Marquense es una empresa seria, y entonces obviamente, y creo yo que pues pudo haber habido un contacto seguro en este caso, por ejemplo el gerente deportivo, el haber hecho los contactos necesarios. Pero vaya usted a saber la situación de que cuando ya se concreta la situación, es decir, en todo esto, ¿qué preparativos se tienen? De último momento se supo que realmente no habían garantías. Primero, la situación de que pues no había un pago, no había una recepción, no había un contrato. Pero yo no entiendo, la realidad que... como alguien dijo, un personaje que dijo, que alguien me explique, porque cuando alguien hace ese tipo de, digamos, de invitaciones, yo no sé si eso fue de manera verbal, porque si fue de manera verbal y a manera de telefónica, decir, mira vos, fíjate que qué tanteas si nos echamos unos partidos, eso es una forma informal. Pero si al final de cuentas te está invitando un equipo en ese sentido, y por la buena relación y la buena amistad que tienen los mexicanos que pertenecen al cuerpo técnico, pues ni modos, uno dice, va por buen camino la situación. Pero al nada más decir, bueno, ahora, ¿cuáles son, digamos, las condiciones en este viaje? Pues mi condición es, pues, me tendrán que pagar mi viaje, me tendrán que pagar hospedaje, me tendrán que todos los pormenores. Ahí es donde se cierra directamente un contrato. Yo te decía esa situación porque recientemente nosotros, y es, digamos, son eventos pequeños, son eventos locales, son eventos en donde nosotros necesitamos el servicio arbitral de panel de árbitros en cuanto a futsal. Y entonces justamente en los juegos magisteriales del municipio de Esquipulas Palo Gordo. Pero para amarrar todo, pero eso con anticipación, hay que hacer un contrato con el panel de árbitros. Porque si yo lo voy a esperar y le voy a decir 2 días, 3 días antes de que vaya a iniciar, es probable de que ellos ya tengan algún otro compromiso. En ese sentido, es probable que ellos dijeron, pueda que les vayan pagado un poquito más elevado en algún otro lugar, o pueda de que ellos dijeron, como ya no hubo nada, solo fue de palabra, pero ya no hubo un contrato firmado, pues ni modo, nosotros nos vamos a otro lado. Creo que de repente eso pudo haber pasado. Es cierto que la empresa del equipo del Deportivo Marquense es una empresa muy, muy seria. A eso obedece tener una muy buena directiva, a eso obedece tener a las buenas directrices, a toda la situación que se tiene habidas y por haber, tal y como tiene que, tal y como debe de ser. Pero el saber que el sábado o el domingo no vamos a viajar porque no nos espera, no tenemos un contrato, no hay una recepción para el equipo. Y entonces, al final, que uno piensa qué es lo que pasa en este sentido, pero lo cierto es de que ellos ya no viajaron. Por lo tanto, pues esto creo que al final no es parte del equipo del Deportivo Marquense, sino que es parte de quien estaba armando este tipo de evento, de esta cuadrangular, con la participación de Cruz Azul, de Jaguares de Chiapas, de Tapachula y por supuesto el equipo del Deportivo Marquense.
1: Sí, son temas que al final de tanto dejan mucho que desear, y máximo cuando son partidos fuera de las fronteras de Guatemala. La verdad que no sé qué haya pasado con los organizadores de este evento, nada formal, porque Hay que recordar que también para poder pasar al país mexicano, pues se necesita de un pase, se necesita de una visa. No sé cómo estaban los jugadores con ese tema. Entonces se tenía que ver en cuanto a poder pasar, porque una invitación no garantizaba, digamos, pasar ahí en la frontera. Ah, sí, están invitados, pasen de largo, no, sino la verificación a que iban los jugadores hacia el país mexicano. Pero sí, muy lamentable al final de tanto el tema de la organización, porque ya se había anticipado, se había programado el viaje para Tapachula, pero ya no se pudo hacer. Y sí, dejó mucho que desear el tema de la organización. La verdad que sí, muy pero muy informal en ese aspecto en cuanto a ese torneo que estaba pues organizando en otro país.
0: Pero bueno, estamos a través del programa Pasión Deportiva con gente de pasión, y les informamos que todo esto llega gracias a nuestros gentiles patrocinadores.
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0: Por supuesto, pero también el equipo del Deportivo Marquense dio un giro a todo esto. No se detiene en cuanto a los fogueos respectivos. Tal y como se los había mencionado cuando hablábamos del equipo del Deportivo San Pedro, se viene un partido amistoso. Ya les decía, el próximo viernes este partido se va a jugar en el Estadio Marquesa de la Ensenada, Marquense y el equipo del Deportivo San Pedro. Luego, para el martes 14 de julio, Marquense va a jugar ante el equipo de Huehuetecos. Me parece que es la presentación del equipo de Huehuetecos para este partido, martes 14 de julio, cuando viene el bono.
1: Cabal.
0: Cuando viene el bono, cuando ya va. A ver, de que tiene que llegar el bono, pues tiene que llegar. 14 de agosto. Bueno, martes 14 de julio, Marquense juega ante el equipo de Huehuetecos. Y luego el viernes 17. El equipo del Deportivo. Creo que Marquense va a jugar de local. Juega aquí en el Estadio Marquesa de la Ensenada con el equipo de Huehuetecos, donde está Charlie Rodríguez.
1: Sí.
0: Me parece que ahí está también el jugador Kevin Velázquez en el equipo de Huehuetecos. Y entonces este partido se va a jugar el 14 en horas de la mañana a puerta cerrada. Y luego el viernes 17 de julio, el equipo del Deportivo Marquense jugará ante un equipo de Escuintla, ante el equipo Gomerano. Es la presentación del equipo Gomerano y va a enfrentar nada menos y nada más al equipo del Deportivo Marquense. Recuerden que estamos a través del programa Pasión Deportiva con gente de pasión. 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
0: Bueno, muy bien, y ahora, pues después de que haya quedado separado del plantel, del plantel, en este caso del equipo del Deportivo Malacateco, al jugador Ángel, el mexicano, Ángel López, Angelito López, el delantero que se fue para el equipo del Chelacún, Mario Camposeco, al igual que el jugador, ¿cómo se llama el jugador que se fue de Marquense para el equipo del
1: Jog?
0: No. Aparte de Jog, está el delantero. El jugador Diego Casas es el jugador que pues también se fue para el equipo del Chelacú, Mario Camposeco. Y justamente, pues viendo algunos comentarios también hay muchos aficionados que están molestos. Hay aficionados realmente que están súper molestos porque ellos dicen, es que nosotros esperamos otro tipo de fichajes para el equipo del Deportivo de El Xalacú, Mario Camposeco. Tomando en cuenta que se tienen partidos de carácter internacional en la Copa, directamente en la Copa Centroamericana. Pero bueno, ahora tenemos... Y entonces no trascendieron, porque el equipo de Santa Lucía, Cosme el Guapo, el que los dejó en el camino, ¿eh? ¿Sí?
1: Sí, Santa Lucía.
0: El equipo de Santa Lucía, Cosme el Guapo, los dejó en el camino, en la Supercopa. Y entonces la realidad es que como que esto está muy encuestada en cuanto a estos fichajes que llevó el equipo de El Xalacú, Mario Camposeco, tomando en cuenta que el jugador, en este caso Ángel López, figura, un jugador referente del equipo del Deportivo Malacateco, pero ya por situaciones, no sé, al final de cuentas no se sabe, pero quedó separado de lo que es el plantel. El mismo jugador también, creo que pues las situaciones de oferta, más que todo económicas, pues hace que los jugadores puedan moverse, porque creo que no estaba dentro del haber de que el jugador Diego Casas abandonara también al equipo del Deportivo Marquense, pero por situaciones y factores económicos, pues bueno, el jugador le apuesta a más en este sentido. Pero ahora pues hay un poco de situaciones de inconformidad. Pero ya, por ejemplo, el equipo del Deportivo Malacateco, que también ya no se hizo de los servicios del jugador Matías Roskopf, tomando en cuenta de que pues si no estaban en los planes dejarlo separado del plantel, prácticamente decir pues que venga, es referente del equipo, pero ya no se presentó, y entonces ellos optaron por dejarlo separado del plantel. La situación también del jugador Kevin Ramírez, en la cual si se iba o no, pero creo que nadie le llegó a pagar rescindir directamente lo que era el contrato, y eso obedece precisamente a que, bueno, se queda porque se queda, y a seguir luchando por los colores del equipo del Deportivo Malacateco, que aún sigue trabajando en una, no lo hacen dentro de su propia cancha, lo hace precisamente en la cancha de una cancha de La Blanca, y entonces lo hacen, digamos, no tratando de por lo menos ir estimando su gramía, y entonces prácticamente lo hacen en alguna otra, que al final de cuentas no solamente ir estimando, sino que también pues adaptándose también, porque tomando en cuenta de que hay muchos equipos que tienen gramía, digamos en este caso, natural, por ejemplo, no va a tener problemas cuando juegue con el equipo del Deportivo San Pedro, el equipo de Malacateco, el equipo del Deportivo Marquense, sí, porque pues no está acostumbrado a jugar en una gramía de esa índole, entonces se tienen que ir adaptando de una y de otra manera. 21 horas con 13 minutos en todo el territorio nacional guatemalteco. Pero bueno, esto nos indica, mi estimado Tato, que nos vamos al descanso. Pues hay muchas cosas de qué platicarles de Malacateco, de Marquense, de San Pedro, pero bueno, el tiempo es bastante corto y nosotros nos vamos al descanso, agradeciéndole a cada uno de ustedes por estar directamente en la mejor sintonía de Futura 92.3 para el suroccidente de Guatemala, y nada menos y nada más con las voces reconocidas, y por supuesto el programa Pasión Deportiva con Gente de Pasión, que de hecho pues ya se prepara garganta para la descripción de los dos partidos, tal y como deben de ser en la Liga Nacional del Balompié Guatemalteco, y creo que es el orgullo del departamento de San Marcos el contar prácticamente de los municipios de San Pedro, San Marcos y Malacatán con equipos en la Liga Nacional del Balompié Guatemalteco. En nombre de Tato, muchísimas gracias, y como siempre, la voz amiga de Leonel Vázquez Navarro. Que la pasen bien. Buenas noches.

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1: Porque el verano es azul. 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
2: 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Y excelente mañana del jueves 9 de julio, súper contentos en ser parte de su vida a través de Futura 92.3 FM, la preferida, con esa playlist musical que les encanta. Y siempre tenemos la oportunidad de poder tener una jornada excepcional, y saben muy bien que estamos desde el Valle de la Esmeralda con una gran programación, y sobre todo con la información respectiva y la música que ustedes me van a apoyar en programar a través del 5699-2187 o en el 2760-2803, porque hoy es un excelente día. De verdad tengo una perspectiva bastante interesante de este jueves, parece días de noviembre con ese viento tan refrescante, tan único. Pero mientras tanto, hoy demos gracias a Dios por la vida, la salud, la familia, el trabajo, y lo demás será añadido. Soy Alejandra Miranda, y de la mano de Gerencia General y de cada uno de nuestros apreciables patrocinadores tendremos una mañana buenísima. Así que vamos a empezar con esto que les guste demasiado, y esto es parte de nuestra programación. Y otra cosilla más, no se le olvide seguirnos a través de Futura TV Sports, porque hoy es jueves de transacciones comerciales. Nos vamos con música de esta agrupación que nos sacará más que una hermosa sonrisa. Y esto suena aquí en 3, 2, 1. Y esto es aquí. Bye.

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0: Y una colaboración, pero bien romántica, llena de sentimiento. Sofía Reyes, Los Ángeles Azules y Steadman. Aquí nos ha dado esto y mucho más por el 92.3 FM con esa energía altamente positiva en este 9 de julio. 8 de la mañana ya con 37 minutos. Estamos bastante contentos que todos estén ahí en sintonía de Radio Futura, la preferida el día de hoy. En la zona costera, el altiplano y la zona centro. Estamos completamente listos en darles una emisión como les gusta, se merecen. Y más porque hay mucho para hacer el día de hoy. Y lo importante es que haya desayunado. 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Y bueno, ahora nos vamos con más música, porque ahora nos vamos con un clásico de rock en español que se transforma por completo. Y aquí vienen los auténticos decadentes que se fusionan con todo lo único de Bronco. Así que se los dejo. Esta canción yo sé que le van a subir volumen a la radio, así que espero que les guste esta colaboración única, porque ya vuelvo.
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0: Y yo sé que esta canción, más de alguien, la tuvo que poder interpretar ahí en su trabajo, en su casa, en el carro. Es que de verdad, una de las voces icónicas de todo México. Y además, Rayleigh Barba reinventándose con el mismísimo Eden Muñoz. Una combinación de mucho sentimiento que hemos tenido aquí en Ritmo y Tendencia. Y gracias de verdad por estar ahí con nosotros, por elegirnos una mañana más. Para que su día sea completamente espectacular y además con muchos artistas que tenemos el día de hoy disfrutando la mañana. Y por favor, si tiene la oportunidad de hacer algo diferente el día de hoy, respire y exhale y hágalo con mucha valentía, porque sí se puede. Y aunque pasa una situación que otra, pero vamos a aprender a solucionar. Eso es lo interesante de la vida. Así que todos completamente unidos a través del 5699-2187 o en el 760-2803. Y bueno, nos vamos rápidamente. Ya en algunos instantes tendremos nuestro noticiero de vanguardia, noticias futura, la noticia segura y sobre todo... Hoy en el 92.3 FM nos vamos a la época dorada del merengue con un clásico de clásicos que nunca pero nunca pasa de moda y con ese ritmo inconfundible de Josie Esteban y la mismísima Patrulla 81 nos van a poner a bailar este jueves y no me lo niegue porque así va a ser. 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En ese 9 de julio somos Futura 92.3.
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0: Gracias por acompañarnos en esta mañana por el 92.3, 9 en punto. En este momento vamos rápidamente con las noticias y quédese con nosotros.
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2: Los sucesos de las últimas 24 horas en nuestro departamento.
0: Bomberos sofocaron un incendio estructural en la aldea San Rafael Soche, San Pedro Zacatepeques, originado por una quema de basura descontrolada que requirió 45 minutos de trabajo para ser extinguida. El incidente resultó únicamente en pérdidas materiales sin reportar heridos y el propietario fue atendido por crisis nerviosa. Pero
2: ahora es momento de conocer qué es lo que pasa en el país.
0: La Red Nacional de Clubes de Ciencias de Guatemala alcanzó la cifra de 149 espacios formativos distribuidos en 20 departamentos, luego que la vicepresidenta Karin Herrera inaugurara 6 nuevas sedes en Santa Cruz del Quiché.
2: Esta es la información internacional.
0: Las autoridades venezolanas han instado a los países miembros de Naciones Unidas a liberar los fondos soberanos retenidos del Estado de Venezuela, algo en que ha calificado de crucial para que el país pueda avanzar en el proceso de reconstrucción tras los fuertes terremotos que sacudieron el centro de la costa venezolana, dejando ya un saldo de más de 3.800 víctimas mortales.
2: Así va el deporte.
0: El Estadio Doroteo Guamuch Flores tendría una entrega programada para septiembre de 2027, según informó Francisco Ardón Quesada, presidente de la CDAG, tras ser citado por la Comisión de Deportes del Congreso. Esto y más tenemos el día de hoy. Gracias por acompañarnos.
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0: La Mujer de Fuego, Olga Tañón, aquí por el 92.3. Una canción que nos pone de buenas en esta mañana del 9 de julio por el 92.3 FM. Para los que se acaban de agregar a nosotros, qué bueno, de verdad, que han elegido la compañía única de Ritmo y Tendencia del 92.3 FM. Y bueno, rápidamente nos vamos en algo súper espectacular. Y aquí todavía es válido decir muy buenos días y más buenos días. Y sobre todo, hoy nos vamos a recordar y celebrar una fecha deliciosa, ¿sí? Una fecha deliciosa. Y hoy, mis estimados amigos, les comento que hoy es el Día Mundial del Cacao. Un tributo a ese fruto maravilloso que, además de darnos el chocolate, corre por las venas de nuestra historia y nuestra cultura. Y algo muy interesante que tengo que recalcar en esta hora del día, que para nuestros ancestros mayas, el cacao no era cualquier cosa. Era considerado el alimento de los dioses. Una bebida sagrada reservada para la realeza y una moneda de gran valor para el comercio. Imagínense, pagar con granos de cacao. Un tesoro total. Y lo mejor es que en nuestro país sigue produciendo un cacao de altísima calidad, con un aroma y un sabor que conquistan el mundo entero. Y algo muy interesante, que desde la costa sur hasta Alta Verapaz, nuestras tierras nos dan identidad. Además, una tacita de chocolate caliente o un trozo de chocolate oscuro no solo alegran el alma, sino que están llenos de antioxidantes que cuidan nuestro corazón. Así que aquí hay un doble beneficio. Así que hoy, jueves, ya lo sabe, que hoy es un pretexto perfecto para apoyar a nuestros productores locales. Celebre el Día del Cacao disfrutando de un buen chocolate artesanal de nuestra tierra. Y aquí decimos salud por el cacao guatemalteco. Así que quédese con nosotros, que ya volvemos con más música y buena energía del 92.3 FM. 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Así que, qué gusto acompañarles en esos momentos. Nos vamos con una canción bastante linda y que nos harán sacar una linda y hermosa sonrisa y nos va a endulzar este día. Así que los dejo con Jess y Joy y que les guste esto. Ya vuelvo.
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0: Y sé que este tema llegó directo a su corazón por el 92.3 FM, por los mismísimos de calibre 50, pero recordemos que el autor original es el mismísimo Marco Antonio Solís, pero sinceramente es una canción interesante y más de alguien le dio el sentimiento. Yo sé que sí, pero la vida sigue. Aquí avanzamos como debe de ser. Y les comento rápidamente que ya tengo aquí lo interesante del mundo de los espectáculos. Es que de verdad han pasado tantas situaciones hasta el día de hoy, pero yo aquí se la comento rapidísimo, porque vamos con lo interesante del día de hoy, agradeciendo a Moy Agency, porque gracias a ellos llega lo mejor del mundo de los espectáculos. Y vamos rápidamente porque se dice que se confirmó un espectáculo histórico para la final de la Copa del Mundo, que contará con las presentaciones en vivo de Justin Bieber, Madonna, Shakira y BTS. Y entre otras situaciones más, les comento que ya se reveló la lista de nominados destacados. Y sobre todo ya inicia uno de los reality shows de México que son completamente interesantes, como es La Casa de los Famosos. El primer confirmado fue el actor Ernesto La Guardia, y ahora fue también ahora da a entender que estará en este proyecto la mismísima influencer Karina Torres. Así que bueno, veremos qué pasa más adelante. Y bueno, también con la emoción del Mundial, pues tras la emocionante remontada de la selección argentina sobre Egipto, se volvió viral un emotivo abrazo entre el productor musical Bizarrap y el astro del fútbol en los vestuarios, que de cierta manera pues cautivó a todos. Y también ya se viene uno de los proyectos interesantes en el mundo de los clásicos de clásicos, y también se estará realizando lo mejor de Moana en el live action. Y les cuento que Lin-Manuel Miranda reveló en una entrevista los grandes retos que implicó adaptar la clásica película animada a la acción de la vida real, y es que la verdad es que sí. Y también algo muy lamentable que ocurrió, les comento que se reportó el sensible fallecimiento de la icónica cantante galesa mundialmente famosa por su legendario éxito en los años 80, Total Eclipse de Amor. Entonces, de cierta manera, el mundo artístico también está de luto. Pero bueno, estimadas, tenemos para todos en esta mañana. 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Vámonos con música de Justin Bieber. ¿Le gusta la idea? Espero que sí, porque de verdad también ha tenido esas maravillosas canciones que a todos nos gusta. Y sí, no me lo nieguen, a todos nos gusta. Así que DJ Snake, o Snake, está aquí en la mañana con el canadiense, así que ya vuelvo.
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0: Y estamos a 6 minutos específicamente para que finalicemos Red Mi Tendencia, pero aquí las canciones que nos solicitan son completamente interesantes y sobre todo hoy les tengo de verdad lo más viral de la mañana, porque es interesante poner en cuenta a historias que inspiran. Y justamente se volvió más que viral completamente.
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0: Y justamente les comento que en las calles de Córdoba, Argentina, imagina buscar trabajo sin un solo centavo en el bolsillo, ni siquiera para imprimir un papel. Así estaba Carlos Duarte, un joven de 21 años, desesperado tras meses de desempleo, tomó un cuaderno viejo y un bolígrafo. Con su propia letra, detalló su experiencia. Al final escribió una disculpa por entregar una hoja, según él, impresentable. Carlos entró a una cafetería local, ahí lo atendió Eugenia López. Ella no tenía vacantes en ese momento, pero la educación del joven y el impacto de ver un currículum hecho a mano lo la conmovieron profundamente. Eugenia hizo algo que cambió todo. Le tomó una foto a la hoja y la subió en redes sociales. En pocas horas la publicación se volvió un fenómeno viral global y millones de personas se solidarizaron con el esfuerzo de Carlos. El teléfono de Carlos no paró de sonar. Recibió docenas de ofertas y en tiempo récord consiguió un empleo formal en una importante fábrica de vidrios. Su vida dio un giro de 180 grados y logró estabilidad, pudo ayudar a su abuela y demostró que las ganas de salir adelante pesan más que cualquier formato digital. La historia de Carlos Duarte nos recuerda que un verdadero valor de un profesional no está en la calidad de la impresión, sino en la honestidad del esfuerzo. Esto fue Historias que Inspiran, aquí por el 92.3 FM de Radio Futura, la preferida de Ritmo y Tendencia. Y de esta manera nosotros tenemos la oportunidad de poder acompañarle, de decir que sí se puede, y aparte de eso, en darnos su confianza y su plena sintonía el día de hoy. Pero mientras tanto ya nos vamos con los últimos temas musicales, y agradeciendo de verdad a Manualidades Lucky por darnos la mejor historia inspiradora de esta mañana. Pero hoy tenemos a este gran artista que es Yandel, así que se los dejo.

0: Y el tiempo pasa rápido cuando la pasamos bien y así llegamos al final de nuestro programa de hoy. De corazón, muchísimas gracias por abrirnos las puertas de su casa, de su auto o de su trabajo y por regalarnos lo más valioso que tienen, su tiempo. Y nos escuchamos el día de mañana, si Dios lo permite, a través del 92.3 FM de Radio Futura, la preferida, para seguir compartiendo más música, novedades e información y más momentos juntos solamente en Ritmo y Tendencia. Soy Alejandra Miranda y los dejo bien acompañados con mi estimado Juan Eliezer González, que ya estará aquí en algunos minutos con el Hoy por Hoy y sobre todo con música espectacular que nos activa a todos. Así que cuídense mucho, sonrían y disfruten la vida constantemente. Así que soy Alejandra Miranda y nos escuchamos mañana, y que todo sea un éxito el día de hoy en este jueves de transacciones comerciales y mucho por hacer. Adiós.
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0: buenos días, lindísima mañana para todos. Les informo que son las 10 de la mañana con 7 minutos, 10 con 7. Momento especial para arrancar con nuestra audición matutina. Así es, el hoy por hoy, señores, ya en la casa, en la oficina, en el taller, en el negocio, en el automóvil, en la tiendita del barrio, en la boutique, en la farmacia. Ahí en los centros comerciales, también donde quiera que esté sonando la frecuencia 92.3. Ahí estamos con nuestra audición matutina, el hoy por hoy, un mundo de variedad, música, entretenimiento, segmentos especiales, lo insólito. Bueno, y tantas cosas más que se le la vamos a presentar en este jueves. Juevesito 9 de julio. Ay, ay, ay, ay, ay, ay. Días están pasando de lo más rápido que nos estamos pensando, ¿verdad? Bueno, pues bienvenidos a nuestra audición de hoy. La vamos a pasar súper bien si ustedes también interactúan con nosotros a través de nuestras dos líneas directas 77 60 28 03, o nuestro WhatsApp 56 99 21 87. Y para quienes nos siguen en las redes sociales, también buena mañana para todos. Gracias por estar en sintonía nuestra, por estar siguiéndonos a través de nuestra página de Facebook como Futura 92.3. Claro que después de haber disfrutado de Ritmo y Tendencia, ay, ay, ay, siempre se quedan ahí un ratito pegados, picaditos, ¿verdad? Pero no hay problema, porque ya estamos nosotros para acompañarles en esta bonita mañana de jueves. Ay, jueves, hoy hay transacción comercial aquí en San Pedro, Zacatepeques. Recuerden que todos los jueves San Pedro se vuelve punto de convergencia comercial en todo el departamento de San Marcos. Vaya, sí, no, hombre. Bueno, ¿y qué les parece si nos arrancamos con nuestro primer segmento?
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0: Claro que sí, vamos con la perspectiva climática, el primer segmento de hoy, gracias a Gallo, la mejor cerveza. Claro que sí. Bueno, vamos a presentarles la perspectiva climática, cómo estará el tiempo en este juevesito 8 o 9 de

Bueno, les comento, hemos tenido una temperatura mínima de 11 grados centígrados, pero vamos a tener una máxima de 22 grados centígrados. A esta hora de la mañana, ya la temperatura está en 18 grados centígrados. Va para arriba, va para arriba. Una posibilidad de lluvia de apenas un 10%, casi nada, ¿verdad? Tenemos una humedad del 76% y un viento que nos sopla ahora sí de sur a norte a 6 kilómetros por hora. Bueno, pues el pronóstico para hoy, tendremos una mañana soleadita, un mediodía soleadito, pero entre tarde y tarde y noche ya estará un tanto nubladito. Posiblemente con una pequeña llovizna, ¿no? 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A través de Hoy por Hoy de Futura 92.3, la preferida. Buenos días, lindísima mañana para todos. Éxitos en el trabajo y bienvenidos.

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8: 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Para seguir disfrutando.

0: la noche. Buenos días, estamos ahora ya a las 10 de la mañana con exactamente 25 minutos. 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

Bueno, pues es un gusto seguir acompañándoles en las actividades matutinas de este jueves 9 de julio a través de Futura Radio 92.3. Bueno, un segmento muy, pero muy especial que vamos a presentarles esta mañana de jueves. 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Fíjense que el día de ayer hubo un incendio estructural en el sector 3 de San Rafael Soche, San Marcos. Eso fue ayer entre tarde y noche. Vecinos, pero fíjense que los vecinos localizaron una Biblia que presentaba daños mínimos, pese a la intensidad del fuego que consumió parte de la vivienda. ¿Qué pasaría? ¿Es milagro o no es milagro? ¿Qué dice usted? Ayer, ¿se recuerdan ustedes un incendio estructural en el sector 3 de San Rafael Soche, San Marcos? Bueno, pues ahí, a pesar de que todo se terminó, los vecinos localizaron una Biblia que presentaba daños mínimos. 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
1: Bueno, seguimos acompañándoles en una mañana bonita de jueves 9 de julio. Música al estilo de Gary Galeano. Este tema se llama En un pequeño motel. Bueno, mucha atención para quienes están interesados en obtener un trabajito, una chamba por ahí. Claro que sí. Se estará contratando piloto repartidor.
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1: Precisamente en Autorepuestos Torre Fuerte se contratará un piloto repartidor. Bueno, los requisitos son DPI vigente, estudios a nivel medio, mejor si tiene conocimientos en mecánica, licencia de conducir tipo M, antecedentes penales y policíacos. Y también actitud positiva, buen servicio al cliente, disponibilidad para trabajar fines de semana y cartas de recomendación. 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
14: Muy buenos días, bienvenidos a nuestra hora de noticias a través de nuestro noticiero de vanguardia, la noticia futura, la noticia segura. gracias al gentil patrocinio de Agencia de Motos Honda aquí en San Pedro Zacatepeques. ¿Buscas moto nueva, repuestos o un taller de confianza? 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
13: Los sucesos de las últimas 24 horas en nuestro departamento.
14: Pasamos rápidamente a la noticia departamental. Mucha atención. Un accidente de tránsito se registró en el sector Los López de la comunidad Linda Vista, Tejutla, San Marcos, luego de que el piloto de un vehículo perdiera el control del volante. De manera preliminar, se reporta que no hay personas heridas, únicamente una persona fue atendida por presentar crisis nerviosa.

0: Ahora es momento de conocer qué es lo que pasa en el país.
1: Claro que sí, pasamos rápidamente a la noticia nacional. En el Parque a la Unión de Totonicapán se llevó a cabo la conmemoración de los 206 años del histórico levantamiento liderado por Atanasio Zun, la valiente lucha del líder maya Quiché contra los abusos y tributos impuestos durante la época colonial. Esta actividad reunió a autoridades y vecinos para rendir homenaje a una de las figuras más importantes de la historia de Occidente.

0: Esta es la información internacional.
1: Bueno, y en la información internacional, mucha atención, una encuesta revela que el 29% de los hispanos en Estados Unidos ha recibido críticas por hablar español. El estudio señala que uno de cada tres entrevistados dijo haber experimentado discriminación por ser latino. La encuesta también indica que uno de cada cuatro hispanos reportó que alguien le dijo que debería volver a su país y que ha escuchado insultos solo por ser latino.

0: Así va el deporte.
1: Bueno, y en la información deportiva, Francia y Marruecos abren este 9 de julio los cuartos de final del Mundial 2026 en Boston. El sólido favoritismo europeo frente al sueño africano de repetir la hazaña de Qatar 2022.

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0: Iniciamos.
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4: Bueno, llegó el momento de presentarles nuestro segmento, los grandes de la música latina, lo que hacen, lo que dicen, lo que producen, lo que les ocurre y sucede a tus artistas preferidos, presentados a través de Hoy por Hoy de Futura 92.3 y gracias a Prostalón 500 de Medic. Bueno, hoy hablaremos un poquitito ahí de Bad Bunny, también lo que hizo el Super Bowl LX. Es que Bad Bunny es nominado a los premios Emmy 2026 por el espectáculo del Super Bowl LX, donde rindió homenaje al continente americano. Según se dio a conocer durante la presentación de los nominados, el artista consiguió 9 nominaciones. ¡Wow! Con lo que el espectáculo del Super Bowl LX se convirtió en el más nominado en la historia de este evento. Una presentación de 13 minutos que puso a bailar al público del Super Bowl llevó al artista puertorriqueño Bad Bunny a obtener nominaciones de la Academia de la Televisión. Y es que durante el espectáculo Bad Bunny interpretó temas como Titi y Me Preguntó, Yo Perreo, Sola y Zafaera. Cuando el puertorriqueño puso a bailar al público con una presentación completamente en español y destacó que el continente americano está conformado por diversos países. Bueno, pues este es nuestro segmento, los grandes de la música latina, lo que hacen, lo que dicen, lo que les ocurre y lo que les pasa a tus artistas preferidos, presentados a través de Hoy por Hoy de Futura 92.3 y gracias a Prostalón 500 de Medic. 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
1: Yo mira para adelante, ¿cómo te ve la señora esa, mi hermano? ¿Y ahora qué vamos a hacer?
2: ¿Qué vamos a hacer? ¿Qué vamos a hacer? Lo que nosotros vamos a hacer, cantar. Vamos a ir al lado de la redonda.

Bueno, llegó la hora, el momento de nuestro segmento futbolístico, nuestro segmento futbolero, donde damos a conocer la información del torneo más importante de fútbol a nivel del planeta Tierra. 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Aquí está la información. Bueno, pues el día de ayer hubo descanso en el evento más importante de fútbol a nivel de nuestro planeta.

Bueno, decíamos, ayer hubo descanso en este evento futbolero a nivel del planeta Tierra, pero hoy se reanudan las acciones para este jueves 9 de julio a las 3 de la tarde. Francia va a enfrentarse a Marruecos. Oh, ¡ay, qué partidazo, señores! Bueno, a partir de hoy entonces solo habrá un solo partido, hoy, mañana y pasado mañana. A ver cómo estarán los cuartos de final o cómo van a quedar los cuartos de final. Mientras tanto, yo tengo más información por acá en el evento más importante del planeta Tierra, como lo es el fútbol. Los goles, las tarjetas y las expulsiones. Bueno, en lo que va de este torneo se han marcado 280 goles con los 96 partidos disputados. En los octavos de final se anotaron 23 goles, mientras que Argentina lidera la tabla de clasificación con 14 anotaciones. Además, el gol de Enzo Fernández que le dio la victoria a Argentina sobre Egipto es la anotación número 3000 en toda la historia de las Copas del Mundo. En cuanto a las tarjetas, en este mundial se han mostrado 259 tarjetas amarillas y 14 rojas de expulsiones. Bueno, también les cuento que Lionel Messi lidera la tabla de goleadores con 8 tantos, mientras que Kylian Mbappé y Erling Haaland le siguen con 7. Esta es la primera Copa del Mundo que tres jugadores han marcado 7 o más goles en una misma edición. Bueno, finalmente, en el apartado de las distancias recorridas en el Mundial, el primer lugar lo ocupa el belga Yuri Tielemans con 61.8 kilómetros recorridos durante el torneo.

Así están las cosas entonces en el evento más importante del planeta Tierra, como lo es el fútbol. 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

Bueno, la mañana sigue su curso. Estamos a solamente 11 minutos antes de las 12 del mediodía aquí en Futura Radio. Seguimos acompañándoles con los mejores temas musicales, los mejores ritmos para que ustedes disfruten de una... Una mañana, decíamos, y una tarde bastante feliz y alegres.

Bueno, llegó el momento para presentarles nuestro segmento. Nuestro segmento de reflexión, claro que sí. 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Bueno, pónganle mucha atención a nuestro, a nuestra reflexión de hoy a través de nuestra máxima que dice: frente en alto, mente positiva, paso firme, metas claras, siempre humilde y con Dios en el corazón. ¡Ay, qué vida, señores! 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

Bueno, sigan disfrutando de la mejor música a través de Hoy por Hoy de Futura 92.3, la preferida. Imagínense, ya solo 7 minutos y puntualizamos las 12 del mediodía. Mucha atención, buscamos señora, señorita para oficios domésticos. Para más información puede comunicarse al 5510-4944 o ir directamente a la Quinta Calle 326, zona 1, aquí en San Pedro, Zacatepeques. Presentar papelería, por supuesto. Ya lo saben, buscamos señora o señorita para oficios domésticos. Comuníquese 5510-4944 o presentarse rápidamente a la Quinta Calle 326, zona 1, aquí en San Pedro.

Bueno, este buenísimo tema de azúcar al estilo de banda, al ritmo de banda para disfrutarla. Ya nuestro último tema en nuestro turno del jueves 9 de julio. Ha sido un placer acompañarles durante 2 horas consecutivas con los mejores ritmos musicales, los mejores temas para que ustedes disfruten. En este día jueves, siempre en compañía de la preferida. Nos vamos, nos vamos, nos vamos, nos vamos. Pero con la confianza de retornar el día de mañana, cuando sean exactamente las 10 horas, siempre a través de Futura 92.3. Por hoy, gracias, buenas tardes, síganla pasándola súper bien. No le cambien porque ya viene Zona Grupera, Murmullo Chapín, El Vacilón de la Tarde y Conexión 926. ¿Quién les habla? Soy el maestro de la radio. Gusto saludarlos y estar con ustedes. Nos escuchamos en el turno de las 15 horas, 3 de la tarde. Pásenla súper bien en compañía de la Prefe.

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Buenas tardes, muy buenas tardes. Hola, ¿qué tal? ¿Cómo la están pasando? ¿Qué tal de actividades? ¿Qué tal de trabajo? ¿Qué tal de clima? Ay, ya estamos con ustedes para acompañarles a partir de este momento hasta las 17 horas 5 de la tarde en esta audición especial que se llama... El vacilón de la tarde de la preferida. Bueno, hoy como todas las tardes vamos a tener nuestras radionotas especiales para que ustedes estén bien informados de lo que acontece a nivel nacional, local, internacional y en el deporte. Hablando del deporte, señores, ahorita hay un encuentro de fútbol en el evento más grande del planeta Tierra. Marruecos contra Francia. Ay, ay, ay, ay, ay, el Mbappé ingrato falló un penal. Todavía ya terminó el primer tiempo, van empatados 0-0. Fallando Kylian Mbappé, uno de los de las faltas en tiro de a 12 pasos. Si no, pues ya fuéramos ganando, dice. Bueno, pues sean bienvenidos y bienvenidas a nuestra audición de hoy, jueves. Hoy jueves 9 de julio. Oh. Bueno, pues les recuerdo que hoy tenemos música especial, música de complacencia. Ustedes solamente tienen que marcar el 77602803 o enviarnos mensaje de texto a nuestro WhatsApp 56992187. Claro que les vamos a complacer con bastante gusto. Bueno, y del 20 al 24 de julio habrá una gran jornada médica completamente gratis. Así que si usted tiene problemas con la salud, especialmente con ginecología, cirugía general, pediatría, medicina interna o oftalmología, bueno, el 19 vaya usted ahí a... Sí, vaya, decía, a la Brigada de Operaciones de Montaña a recoger su ticket porque va a ser cupo limitado. No nos vamos a extralimitar, así que vaya corriendito el 19, reciba usted su ticket. Y con eso usted puede ir a su chequeo el 20, 21, 22, 23 y 24 de este mes en la gran jornada médica completamente gratis. Oh, si no la aprovecha, ya no habrá una más sobre

Estamos en las 15 horas con 14 minutos. Esto es. Claro que sí, buenas tardes, bienvenidos. Comuníquese con nosotros. La vamos a pasar súper bien en una tardecita del 9 de julio. Estamos del día jueves.

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10: Gracias por continuar en sintonía nuestra. Sigan disfrutando de una tarde bonita del jueves 9 de julio. Nosotros nos arrancamos con nuestros primeros radionotas. 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Fíjese que severas inundaciones se reportaron allá en San Cristóbal, Alta Verapaz, después de más de 5 horas de intensa lluvia. Los vecinos ya estaban bastante asustaditos, creían de que ya no se iba a quitar el aguacero, pero dejó tremendas inundaciones ahí en San Cristóbal, Alta Verapaz. 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En la tarde del jueves, aquí está la música a través de...
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Gracias por estar en sintonía nuestra. Sigan disfrutando de este vacilón de la tarde de Futura 92.3. Una tarde un tanto calientita, un poco caliente aquí en el Valle de la Esmeralda, un poquito de calor. Se está sintiendo la temperatura, estamos a 22 grados centígrados de temperatura aquí en San Marcos, cabecera por supuesto. Cuéntenos allá en la zona costera cómo está el calorcito, ya llegó la lluvia o sigue todavía el sol radiante. Bueno, y como cosita nada, ya llegamos a las 15 horas con 36 minutos. El ambiente está formidable para seguir disfrutando de una tarde bonita en compañía de la preferida. Nuestra audición especial de la tarde, la jornada vespertina, el vacilón que se vuelve el relax de la segunda jornada de labores. Así que sigan trabajando, nosotros seguimos acompañándoles con lo mejor de la música. Comuníquese con nosotros, 7760-2803.

0: Bueno, no se te olvide que estás en sintonía ahí en presencia de las dos horas locas de Futura Radio 92.3, el vacilón de la tarde. Con lo mejor de la música especial para seguir con las actividades cotidianas. Bien prendidito ahí al trabajo, ¿no? Buenas tardes para quienes nos van sintonizando en su respectivo automóvil. Gracias por la preferencia al 92.3 de Futura Radio. Bueno, y el tiempo no se detiene, señores. Llegamos a las 15 horas con 40 minutos. Bueno, ya fueron por el cafecito caliente, la chequita, la donita, el pastelito. ¿Para qué? Porque ya llega la hora de la refa, ¿no? Buena, buenísima tarde para Maribel. Se ha reportado de San Isidro Chamac. Dice que quiere escuchar música de Garibaldi. Bueno, y más al ratito le vamos a complacer. También para nuestros buenos amigos allá en San José Petacalapa, la familia Velázquez Velázquez. Buena tarde, les deseamos. Sigan en sintonía de la preferida. Aquí está tu música. Aquí está la información y todo lo que tú puedas escuchar a través de la frecuencia 92.3. Me voy a la pauta comercial, no le vayas a cambiar, ya retorno para seguir disfrutando de la mejor música a través de... ¡Vacilón!
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7: Ahora sí, seguimos con la mejor música en la tarde del día jueves 9 de julio. Seguimos con música de complacencia en esta tarde especial, la tarde bonita, para que ustedes también la pasen súper bien donde quiera que nos estén escuchando. Si están en la oficina, en el taller, en el automóvil, en la farmacia, en la boutique o en simplemente descansando en casita. Esta es la música que les programamos en el juevesito. Y nos arrancamos con otra radionota más. 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Bueno, les cuento que autoridades de Estados Unidos advirtieron que los coyotes, oiga bien, ¿qué hacen los qué están haciendo los coyotes para que no los controle? Dice que están utilizando aplicaciones de transporte para movilizar migrantes indocumentados, lo que podría involucrar a conductores en investigaciones por contrabando de personas. Son pila los coyotes. 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Estamos a las 15 horas 47 minutos. Sigan marcando nuestra línea directa 7760-2803.

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1: Bueno, aquí está la música al estilo de Garibaldi para complacer el gusto musical de María y a San Isidro Chavaca. Esto se llama La Ventarita.

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0: Buenas tardes, bienvenidos y bienvenidas a nuestra hora de noticias a través de nuestro noticiero de vanguardia, la noticia futura, la noticia segura, y gracias al gentil patrocinio de Restaurante Cotzic. 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
0: Claro que sí, pasamos rápidamente a la noticia departamental. Mucha atención en el caserío El Palmar 1 de La Blanca, San Marcos. Agentes de la Policía Nacional Civil capturaron a Arnoldo Mauricio Velázquez Fuentes, de 36 años, debido a que al ser identificado se le localizó una pistola sin tolva y municiones, y no contaba con licencia de portación.

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1: Vamos rápidamente a la noticia nacional. El proceso para la elección del próximo Contralor General de Cuentas está por dar inicio con la integración de la Comisión de Postulación, para lo cual el Congreso de la República ya hizo la convocatoria correspondiente a los profesionales que ejercerán las funciones en este importante tema para Guatemala.

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1: Pasamos a la información internacional. Mucha atención, las fuerzas iraníes respondieron atacando bases militares estadounidenses en Kuwait, Bahrein y Qatar, provocando un nuevo bloqueo en el estrecho estratégico de Hormuz.

0: Así va el deporte.
1: Bueno, y en el deporte, mucha atención, el defensor guatemalteco Eric González es oficialmente el nuevo refuerzo del Xelajú MC para encarar la temporada 2026-2027 del fútbol nacional. El lateral izquierdo de 27 años, originario de San Marcos, llega procedente de Comunicaciones con altas expectativas para ganarse un lugar en el armado titular del cuadro lanudo. Este fue el noticiero de vanguardia, la noticia futura, la noticia segura. 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

para seguir disfrutando de una tarde bonita de jueves. Aquí está la música de la recordadísima Selena. Ahí tengo un mix para que ustedes la pasen súper bien y disfruten donde quiera que nos estén escuchando. Agradezco la llamadita ahí de Edelvira, nos está escuchando, dice, en las Lagunas San Marcos. Ay, ¿la Lagunas está de fiesta o ya pasó la fiesta? En honor a la Virgen del Carmen, creo que es. Pero ahí estamos, de musicalizando el ambiente para que ustedes la sigan pasando súper bien donde quiera que nos sintonicen. Cuando estamos ya a las 4 de la tarde con 17 minutos. ¡Wow! El tiempo pasa rápidamente y no nos damos por dónde. Buenas tardes también para Byron Orozco, nos está escuchando aquí en Cantón El Mosquito. Y una buenísima tarde para Helen Roma, se ha reportado también de allá de Caserío Oratorio. Bueno, la fiesta continúa a través.

Bueno, para quienes siempre estaban ahí pendientes del encuentro de cuartos de final entre Marruecos y Francia, ha finalizado el encuentro, ganó Francia 2-0 y Francia entonces ya está en la semifinal de el deporte de fútbol a nivel de planeta Tierra, y por supuesto será uno también de los finalistas, creemos nosotros, porque Francia va con todo. Ya dejó en el camino ahí a Marruecos, hombre, qué lástima, ¿verdad? Los marroquíes

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Bueno, llegamos ahora al momento de presentarles nuestro nuestra radionota, mejor dicho, nuestra radionota futbolística, futbolera. Nuestra nota futbolera, donde damos a conocer la información del torneo más importante del planeta, del planeta Tierra, como lo es el fútbol. 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Bueno, pues hagamos un recuento de lo que ha sucedido en el Mundial. Hoy se enfrentaron Francia contra Marruecos. No sé qué pasó con los marroquíes. Perdieron 2-0 frente a Francia. Y Francia, con esta ganancia, ya está en semifinales, señores. Por otro lado, hablemos un poquito de goles, tarjetas y expulsiones. Se han marcado 280 goles en los 96 partidos disputados. En los octavos de final se anotaron 23 goles, mientras que Argentina lidera la tabla de clasificación con 14.

Bueno, pues esta es la primera vez que en una Copa del Mundo tres jugadores han marcado 7 o más goles en una misma edición. Ahí Kylian Mbappé perdió la oportunidad de empatarle a Messi con los 8 goles porque Kylian Mbappé falló un penal a favor de Francia, hombre. Bueno, pues así están las cosas en el máximo evento de fútbol a nivel de la tierra. 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

Otro de los grandes éxitos musicales programados a través de nuestra programación especial del Vacilón de la Tarde. Lo ha hecho Rayito Colombiano con el tema Muchachita Triste. 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

0: Bueno, el tiempo sigue pasando, se va diluyendo rápidamente. Solamente 15 minutos y estamos en las 5 de la tarde. Me voy a ir a la pauta comercial, no le cambies. Ya retorno para continuar con la mejor música aquí en el vacilón de la tarde.
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Bueno, llegamos el momento para presentarles nuestras dos últimas radionotas en la tardecita del jueves 9 de julio a través de El Hoy por no, a través del Vacilón de la Tarde, claro que sí. Vamos a presentarles las dos últimas radionotas. Hay una ahí muy interesante a nivel internacional y una también interesante a nivel nacional. 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Escuchen ustedes la antepenúltima radionota. Pilas la chica y fíjense que una joven emprendedora transformó el bambú. Óigase bien, el bambú. Y lo convirtió en una oportunidad para cambiar vidas. Porque con el bambú elaboró una bicicleta. Ay, qué pilas la chica, ¿verdad? Además de ser las bicicletas ligeras, resistentes y ecológicas, pues estas bicicletas ayudan a mejorar la movilidad en comunidades donde el transporte es limitado por allá en la República de Ghana. ¿Cuándo nosotros hacer esto? Y aquí en Guatemala hay mucho bambú. Bueno, la chica que transformó el bambú en una bicicleta es de nombre Berenice Dapá. ¿Y sabe cómo le puso a su bici? Pila la chica. Le llamó Bambú Bikes Limited. Bueno, pues ahí está la información, nuestra última radionota. Interesante, ¿verdad? Que del bambú, una jovencita ahí allá en Ghana hizo una bicicleta y ahora la siguen haciendo, por supuesto. Bueno, y nuestra última radionota, y esta a nivel nacional, fíjese que alrededor de 1,000 personas participaron en una manifestación en el kilómetro 366.7 de la Franja Transversal del Norte, allá en la ciudad de Caal, Alta Verapaz, para expresar su rechazo a la instalación de un puesto de control interinstitucional. Tras un diálogo con autoridades, las comunidades entregaron formalmente su petición y le liberaron el paso. No quieren los cuates ahí que haya un control interinstitucional. Les va a traer problemas, dice. 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
1: Bueno, el tiempo se nos ha terminado. Estamos a solamente 2 minutos antes de la hora 17:05 de la tarde. Nos despedimos con música especial en esta tardecita de jueves 9 de julio a través de El Vacilón de la Tarde de Futura 92.3. Sigan pasándola súper bien en compañía de la preferida hasta el filo de la medianoche. Y no le cabe porque ya viene Conexión 923. Con nuestro compañero Aurelio Orozco. Nosotros nos vamos, nos despedimos. Gusto haberles acompañado en esta tarde de jueves con los mejores temas musicales, la más amplia información a través de nuestras radionotas. Y claro que si Dios nos presta la vida, mañana viernes estaremos en otra audición más, cuando sean exactamente las 15:03 de la tarde. Por este jueves, pues gracias, pásenla súper bien. Sigan disfrutando de la programación de Futura Radio. Mientras volvemos a escucharnos, por ahí nos vemos. Soy el maestro de la radio. Buenas tardes, con permiso.

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1: Hola, ¿qué tal a todos? Muy buena tarde, muy buena tarde, un placer saludarlos. Hoy juevesito ya, 9 de julio, cuando estamos sobre las 17 horas ya con 30 minutos, 5.

comentándoles que ya nuestras vías de comunicación están totalmente habilitadas. Número de WhatsApp 5699-2187 y el número de las llamaditas el 7760-2803. Iniciamos al ritmo de David Bisbal y Juan Manga, el tema Bésame.

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0: 17 horas entonces, ya con 49 minutos, 5 de la tarde ya con 49 minutos. 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Por supuesto, gracias al patrocinio de ellos, damos inicio con nuestro segmento deportivo con toda la información del torneo más importante del fútbol. Y hoy algo corto el espacio, algo resumido. Nos vamos con la primera información. Ya el día de hoy se llevó el primer partido de cuartos de final. Y precisamente el cuadro francés le ganó a Marruecos por 2-0.
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0: Por supuesto, también el día de mañana a la 1 de la tarde, España enfrenta a Bélgica. El sábado a las 3 de la tarde inicia la última jornada. Noruega enfrenta a Inglaterra y Argentina a Suiza. Así que ya se están definiendo las últimas llaves para ver quiénes estarían pasando a la gran final. Jenny. Y por supuesto, de esta manera seguimos con más música y nos vamos ahora con algo de David Bisbal del 2010.

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Les recuerdo entonces de que el día de mañana hay un partido por jugarse, España versus Bélgica, a partir de la 1:00 p.m. I'm a student of Pele, call me Pele player. 11 on the field with the heart of a gladiator. One, go, two, go, three, go. Y por supuesto, el ganador de ese partido sería quien se estaría enfrentando al cuadro de Francia, ganador el día de hoy.